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0: ¿A cuántos poetas no les habrá pasado lo que a mí me sucedió en esta canción? 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

0: ¿Aló?
1: Perdona la hora. Yo sé que esto es una locura, pero tengo una emergencia.
0: ¿Aló?
1: Sé que no puedes hablar y no te puedo explicar por teléfono.
0: ¿Aló?
1: No hay que aló, por favor. Tengo una emergencia. 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

0: 9:10 minutos, esa es la hora en todo el territorio nacional. La hermana República de Venezuela el pasado miércoles, bueno, recibió dos tremendos terremotos, uno de 7.2, otro de 7.5, provocando la muerte de miles de personas heridas y desaparecidas. El mundo se ha volcado en ayuda con el propósito de contribuir a paliar la pena que sufre el hermano país de Venezuela, con quien nos unen vínculos desde la época de la colonia, desde que el generalísimo Rafael Leónidas Trujillo intentó también quitarle la vida a Rómulo Betancourt, la presencia de Duarte allí, y también cuando Chávez nos ofreció por la habichuela negra petróleo de Venezuela, de manera que hay una cantidad de vínculos históricos que nos unen a ese país, y desde aquí enviamos nuestra condolencia y nuestra fraternidad con el hermano pueblo de Venezuela que ha padecido estos enormes terremotos, que la República Dominicana no escapa a ellos porque estamos en una franja de fallas geológicas donde pueden ocurrir situaciones similares. De todo modo, desde Puerto Plata, desde este país, nuestra solidaridad con los hermanos venezolanos.
1: ¡Mujer!

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Nuestro cordial saludo, como siempre, para el distinguido amigo Edgar Pichardo, concejal de nuestro ayuntamiento, para su padre David, que siempre también está en sintonía con este su espacio favorito, para César Tejada allá en el ensanche Eduardo Brito y toda la gente que le sigue, don Rafael Menacastro, profesor José Artiles, que siempre escucha el Son de León. Así que toda la gente buena que escucha nuestro espacio, siéntanse saludados. 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El saludo para Guama, Jan Invert, para don Ramiro González, también para don Eladio Victoria, acá para don Rafael Menacastro, para don Tito Sierra, que me dijo que escuchaba el Son de León, para don Pedro Vera también. 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
1: La presidenta en funciones de Venezuela, doña Daisy Rodríguez, fue de la primera en reconocer la ayuda que ha enviado la República Dominicana para este desastre de Venezuela. De manera que en una locución que ella le hizo al país, reconoció que nuestro país fue el primero en llegar con sus ayudas a ese devastado país.
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El saludo cordial para don Javier Peña, su querida hermana que siempre escuchan el son de León, para todo el personal de la muchachona de la sala capitular del ayuntamiento, especialmente para doña Daisy, para Milo y para Daniel. 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El saludo cordial para doña Nacaona, para Yesenia y para el juez Suero, que ayer nos encontramos en la charla dictada por Amadeo Peralta en el local de los comunicadores. Siéntanse bien, muchachones, escuchando el son de León. Tremenda charla sobre el código penal en lo atinente a la difusión del pensamiento. Los gremios periodísticos de la... El gremio de la Asociación Médica parece que se durmieron en sus laureles y le filtraron unos artículos que van a dar brega porque pasaron inadvertidos por estos gremios y ahora lo están protestando porque atentan hasta cierto sentido contra la libertad de expresión y difusión del pensamiento, ya lo saben.

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Me informan que dentro de algunos días el callejón de Doña Blanca entrará en proceso de remodelación. Tiene que hacerlo rápido porque Doña Blanca está un poquito deteriorada y hay muchos turistas locales, nacionales e internacionales que han tomado ese callejón para tomarse fotografía, pero no está en las manos.

0: Fácil, fácil.
1: 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Tremenda charla dictada por César Amadeo Peralta en el día de ayer en el Salón de los Comunicadores con relación al nuevo código y la ley de expresión y difusión del pensamiento. Parece que nuestro congresista o adrede lo hicieron, dejaron que se pasara una cantidad de articulados que atentan contra la libertad de expresión y difusión del pensamiento, y a eso vino el doctor a aclarar algunos articulados que atentan contra esa situación. De manera que, ojo pelado, porque habrá muchos reclamos inconstitucionales porque esta nueva ley del código que será aprobado en los próximos días parece ser que fue inadvertida o a propósito porque los congresistas la dejaron pasar y ahora ya habrá que esperar la aplicación del código para entonces protestarla. De todo modo, a casa llena, el Colegio de Periodistas tuvo ayer en ocasión de recibir al doctor César Amadeo Peralta, que nos hizo una serie de puntualizaciones bien importantes para la clase periodística de la Costa Norte.

0: Saludos para toda la gente buena de la Gallera, antigua Gallera, también para la Patria que siempre escucha el Son de León, para don Rafael Mena Castro, y también reiterado el saludo para don Pedro, allá en el ensanche Miramar,
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0: y para César Tejada.

El señor Enrique Clase, siéntase saludado, como siéntanse saludado todas las personas que en Puerto Plata me encuentran en la calle y me dicen señor Lozano, yo escucho el son del león.

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1: Bueno, José, la verdad que es que me siento bien, pero que bien contento en que tú estés en mi más reciente LP.
2: Bueno, chamaco, yo también estoy contento y quiero que le cante algo a Consuelo porque se encuentra tan sola y hay que darle.
1: Vamos a cantarle.

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0: para llevarles alegría, mucha alegría. Como dice Julio Acevedo, el programa que mató la tristeza aquí está en pie. Por Atlántica 97.3 FM. Para todo el planeta. Buenas tardes.
1: ¡Vámonos, Mario! ¡Sabe de eso!
0: ¡Ay, ay, ay!

todos nuestros patrocinadores, a ustedes una cordial bienvenida a disfrutar durante 3 horas lo mejor de la bachata y la música típica. Estos dos géneros musicales se conjugan.

0: Dios, cadenita, que tu mojo llega.
1: Ya de chubarito.
0: Ramo Infante.
1: Y
0: en gozadera.
1: Y nadie dice nada. ¿Y qué?
0: Domingo sensacional. 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Hoy hay pelota, señores, en el estadio José Briceño. El juego de pretemporada de la Liga Nacional de Verano.

¡Ey, comandé pa' allá, comandé pa' acá! Sonando aquí, domingo, seis sesiones a los típicos y la bachata. Alegría sin parar, todo el camino. Buena música, ¿eh?

que te encendía. 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Una agrupación sólida, super caliente en tarima. Rompe, rompe. 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

0: Tommy Lamotte siguen reforzando su proyecto. 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
1: Y la tarde 229, domingo sensacional por Atlántica 97.3, la superestación, la que domina el dial, la que no se pierde en el camino. 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
1: 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Ahí sí, Junior Guira se une con la percusión terrible de la banda. Aquí sí hay fuego para los que saben de merengue típico. Bien tocado y cantado. Los Juniors, Junior López y Junior Guira. ¡Bomba! Y Sammy la voz, romántico y melodioso. La banda, con la música que anima sus fiestas. 849-424-9458. Y en USA, 347-691-9006.
0: Bueno, señores, la banda se presentará en agosto ya en las fiestas tradicionales del Ranchito de los Vargas en Rancho Grande. Allá estará Junior López, Junior Guira, Sammy la voz y la banda. ¡Sí, señor! ¡Aquí más música! ¡Aquí está ella, la banda! ¡Arriba, arriba!

13 de agosto la banda se presentará en el ranchito de los Vargas, en Rancho Grande, en sus fiestas tradicionales de cada año, allá donde Rosy Brito, sí señor, la banda, la banda. En la tarde 2:38. 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

0: Ven. El prodigio y su banda. El refrán.
1: Ahí, chiqui.
0: Su espacio típico bachatero. 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
1: Oye.
0: El toque de queda, señor, el toque de queda. Sí, señor. 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
1: Mi papá.
0: Ahí es que voy.
1: Oye, Nelson. Mi papu. Ahí en Castañeda.
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0: 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Nos vamos rapidito con el primer bloque de saludos, saluditos, saludando aquí en Domingo Sensacional. Tengo saludos a reportar temprano la señora Ramona Cortés desde Inver. En familia, disfrutando el programa. La señora Ramona Cortés, muchas felicidades. Gracias por la sintonía. Tengo saludos en España para Luisito y Lisbeth, de parte de Plácido y de Ana Rodríguez. Ahí en España, saludos. Reporte desde la ciudad grande, desde la Gran Manzana. Buenas tardes, doctora Mayra Polanco.
2: Buenas tardes, Carlos, mi primo querido. ¿Cómo está usted?
0: Muy mejor que Lola. ¿Y usted, mi prima?
2: Estamos bien, un poquito gripados, pero vamos bien.
0: Ese virus siempre está en el aire, nunca se va. hay que vivir con él. ¿Sí? Adelante.
2: Salúdeme también a William Ventura, que está en sintonía, la voz típica de Navarrete.
0: William Ventura, un abrazo, hermano. Adelante, doctora.
2: Al señor David Álvarez en España, al tsunami de la radio y su emisora, la carismática musical.
0: Sí.
2: A la muñequita en el Bron.
0: Ahí, muñequita.
2: A la familia y a Delma Báez en Nava. Y a la profesora Silvia Fernández.
0: Dímelo, Silvia. Silvia Fernández. Adelante, siga, doctora. ¿Qué más?
2: Un saludo a la sucesora típica y a don Rafael Liriano.
0: Que no se pierden el programa, no se lo pierden.
2: No se lo pierden, no, mis amigos. Aquí está su amiga. Y también a Aracel Cueto y a Talco en el Estrecho.
0: Sí.
2: Anthony La Salsa, el titán de la radio.
0: Salciao.
2: También a Junior López y a don Geraldo de la banda.
0: La banda.
2: El Nachito va a bailar fino el 15 de agosto.
0: Ay,
2: por
0: sí.
2: La banda donde llega acaba.
0: Está arrasando.
2: Arrasando. Esa gente estuvieron en Navarrete y eso fue un lleno total.
0: A casa llena ahí en la Plaza Don Juan. Sí.
2: Señor, abarrotaron.
0: Se la lucieron.
2: También.
0: Sí.
2: Sí, se la lucieron. Como siempre. Saludo a los tecitas de las bases Kennedy.
0: Sí.
2: En Bronx, a los tecitas de Stanford Connecticut. A Premio Bobadilla y a Betico en el supermercado gigante, sí, en Manhattan, que no se pierden el programa.
0: Doctora, déme un saludito a Momito Peña.
2: Ay, eso le iba a decir, vamos a unirnos en oración que nuestro querido amigo Momito está siendo intervenido quirúrgicamente hoy.
0: Está enfermito, caramba, qué pena. Ahora que salga todo
2: sí,
0: bien.
2: Señor, estamos orando para que todo le salga bien,
0: que
2: pero
0: así siempre sea.
2: Yo creo que está en el hospital, él escuche el programa.
0: Que salga bien, que todo sí, le salga bien, sí, señor.
2: Y nada, la gente de Ranchito que... Vaya a la fiesta con la banda el 15, que esa fiesta se va a dar buena, se lo aseguro.
0: Vamos a rotar.
2: Así que, a bailar en San Roque.
0: Muy bien, doctora.
2: Sí, el día está muy bello, está haciendo un poco de calor, pero todo está bien.
0: Todo está bien, perfecto, qué bueno, doctora. Desde la Gran Manzana, señores, la doctora Mayra Polanco, un reporte importantísimo para Domingo Sensacional, doctora. Gracias. Saludito para Emilio, para Sandra y también para Rafael en Cristo Rey. cantos de Chevón para Ángel María Polanco y también para Rosa. El programa que sigue arriba, arriba, súper caliente por Atlántica 97.3, Domingo Sensacional. La fiesta del pueblo continúa.

¡Qué pena debe de dar! ¡Daniel Silverio! ¡Todos los muchachos en cadena con esta emisora! ¡Domingo sensacional! ¡Lo mejor en música típica y bachata! ¡La

las sucesoras típicas. El montante, una agrupación, señores. A eso de bailar su música, una música contagiosa, bailable, merengue derecho. Aquí está Zacarías Ferreira. ¿Dónde está mi amor? En la tarde 3:14.

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Nos vamos a la segunda tanda de saludos. Saluditos, saludando en Domingo Sensacional. Tengo saludos para Marcelino Plasencia en la Piragua de Inver, reportando la sintonía. La señora Ramona Cortés en Inver, una fiel oyente de este programa. Está de plaza, estuve de plaza, de felicidades. Pasándola bien con nosotros, en familia, allá en Inver. Ramona Cortés, un abrazo, amiga mía. Estamos saludando en España a Luisito y Lisbeth, de parte de Plácido y Ada Rodríguez. Bertico Román, en sintonía en la calle Separación de esta ciudad. Dímelo, Bertico. Lo tuyo va, lo tuyo va. Un saludo a los taxistas que están ahí frente al parque de Navarrete, Santiago.

Saludamos en los The House de Maimón a la señora Negra Silverio, sus hijos, sus nietos, en sintonía con nosotros. Roberto Pérez de Navarrete, hermano, un abrazo. En Camus, Ramón Infante, en el 20, Lidia Jiménez. Julia Acevedo, los viejevos, en los Camberos. A los muchachos de las bodegas de Filadelfia, allá en Nueva York, saludos.

Un saludo para el doctor Andrés Reynoso, también para Tony Burgos y José. Ignacio Santana, en Vuelta Larga Inver. Los Mellizos, doña Elpidia. Juguito en la escalareta. Domingo, sensacional el espectáculo de fin de semana. Arriba, arriba, por Atlántica, 97.3. Tengo saludos a los muchachos de Cita Bahima. Notacita de Amber Cove. Ahí está Daniel Silvero al frente, presidente de la institución. En cadena, todo el mundo con nosotros. Daniel Silverio.

saludos en San Marcos arriba para Pompa, Xiomara, Zoraida, Nelson y demás allá. ¡Ay, sí! Extensivo allá para Ingrid en San Marcos arriba. La niña Rosa. El señor. Félix Polanco en Cerro Isabel San Marcos. José Beliar. Rafael Calvo, que no se lo pierde. 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

0: viene.
1: Así cantaba Marino Pérez. Me da lo mismo, Marino Pérez. Domingo sensacional por Atlántica 97.3. La más dura del grupo Bolí. Rompiendo.

0: Cocao y Cantao, los Juniors, Junior López y Junior Guira, Bomba y Sammy La Voz, romántico y melodioso, La Banda, con la música que anima sus fiestas. 849-424-9458 y en USA 347-691-9006.
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2: Para recibir a los mejores, Don Bartolo Alvarado y Rafaelito Román.

dos grandes maestros allá fallecidos. El ciego de Nagua, Rafaelito Román. El ciego de Nagua, Rafaelito de Puerto Plata. Los Suárez. Con 7 minutos completamos a las 4 de la tarde aquí en Domingo Sensacional.

Gózalo, gózalo. El 15 de agosto, rumbo a Rancho Grande, Ranchito de los Vargas. Es una fiesta popular. Esta agrupación en tarima, en vivo. ¿Cómo suena? ¿Cómo te lo escuchas ahí? Así suena en vivo. La banda Junior López, Junior Guira,

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0: Pasan 13 minutos de las 4 de la tarde. Nos vamos con otra tanda de saludos, saluditos, saludando aquí.

0: en Domingo Sensacional. Tengo saludos para Vincho en Montellano. Vincho en familia, disfrutando el programa, qué bueno. La doctora Mara Polanco, saluda a Momito Peña en la capital. Marcelino Plasencia en la Piragua de Inver, saludos. Joaquín Domínguez en Sosúa, un abrazo, hermano. El doctor Nelson Polanco en Santo Domingo. Un figurón grande, grande, grande. El Boli Bolívar, mi hermano locutor. Hombre grande ya en arriba.net. Su emisora cibernética. Su esposa Noemí Rondón de Cabrera. Doña Marina, saludos. Los taxistas de Cita Bahima, de Amber Cove, saludos. Daniel Silverio, una cadena con nosotros. Los taxistas de Amber Cove, la gente fuerte ahí de Cita Bahima. Un abrazo a todos, gracias. Un saludo para mi hermano y colega, mi colega Edinberg, Ney Trejo González y familia. Los choferes de la ruta, Puerto Plata, Inver, Puerto Plata, El Mamey, El Guananico, Puerto Plata, Navarrete, Santiago, la gente de la línea, saludos. Los barrios, los ensanches, urbanizaciones, los campos, los municipios, distritos municipales. Todo el mundo en cadena con esta emisora 97.3 Atlántica. Y este programazo que se llama.
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Eso es lo que se llama merengue por la raya. Merengue derecho. Como le gusta a la doctora Mayra Polanco. Un merengue y su mamá. Don Francisco y yo, el baby, el embajador de la música típica. Te busco vida mía, aquí en la tarde, son las 4:18 y suena ahora, Eroni. La voz que enamora con el tema, tan lejos de ti, ¡qué palo! ¡Súbelo, súbelo, súbelo! ¡Me gusta, me gusta, me gusta!

Así recordamos al general Larguito y su batallón, el Mangrino. Domingo sensacional por Atlántica 97.3. El grupo Baduís, ahí están ellas, las más duras, las sucesoras típicas.

las mujeres, las sucesoras típicas. El sábado 4 de julio. Se acerca la fecha, se acerca la fecha. Está próximo. En el molino, allá en Los Gómez. En la calle 10. Las sucesoras típicas, señores. Un tremendo grupo de mujeres. Llega la banda que estará el 16 cerrando las fiestas de Ranchito de los Vargas, ya las patronales.

Junior Guida. La banda Junior López, Junior Guida. En tarima, el 16 de agosto, cerrando las fiestas tradicionales del Ranchito de los Vargas, allá en Rancho Grande, donde Rosy Brito. ¡Sí, señor! ¡Ay, sí! 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
0: 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Dímelo, Pompo. Salúdeme a Xiomara, a Zoraida. A Desme, a Flora, a Benny, muchachos buenos. Arriba, arriba, súper caliente. Domingo sensacional, regalo. 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En la tarde son las 4:37 minutos. Escuchen esto, señores. Cuidadito con esa mujer que te enreda. Te seca los bolsillos fácilmente.

Alejandro Reyes, te voy a tener que bloquear. Sandy Reyes, sonando aquí a través de Domingo Sensacional. Sandro Reyes. Aquí está Luisito Segura. En la tarde 4:41.

por la tarde. El ambiente a ti da otro color con Domingo Sensacional. ¡Ay, sí! Aquí está el cacique Raulín. En la tarde 4:45.

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Esto va a sola corta con el ciego de Nagua.

Así cantaba Bolívar Peralta. Adiós, mujer orgullosa. 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
1: ¡Ya agarré!
0: Junior López, Junior Guira, la banda se presentan el 16 de agosto, cerrando las fiestas tradicionales del Ranchito de los Vargas en Tarima, en Rancho Grande. La

0: gracias a todos a nuestros patrocinadores. Y siendo presente, gracias a ustedes, este programa que llegó aquí para quedarse en Atlántica 97.3 FM, la superestación.
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0: abriendo camino, surcando el espacio de la bolita del mundo.
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0: a mi gente del campo y la ciudad, saludos, gracias. Yo soy tu príncipe, Carlos González. La carta de invitación queda abierta para el domingo próximo, 2 de la tarde. Por esta emisora, del Grupo Baduí, Atlántica 97.3 FM. Adiós, adiós, buenas tardes.

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